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1: 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Esta canción tiene muchos sentimientos. Si tú no sientes, nadie siente nada. ¿Qué te pasa?
2: No sé. 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
1: Yo sí sé qué te pasa. Necesitas inspiración. Yo quiero que cuando tú sales ahí otra vez, que pienses en esa chica que tú me hablabas. ¿Recuerdas? ¿Sí?
3: Sí.
1: That's it. Now you've got it, okay? Come on. La primera, todos. Five. Action.

0: Abraham, ¿conoces a mi hija?
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0: noche, mi nombre es Carlos Morales desde el bloque FM. Chicas, hoy los tragos están a 2x1. Invita a tu amiga, pásenla bien y cuídense.
1: Ella no quiere.

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el quinto mensaje que te dejo y espero que lo escuches. Estoy súper orgullosa de ti, de tus giras, de tu música, de tu éxito, que estés feliz con todo esto. Pero tío, tío, no aguanto más. No puedo más. Ya es como que, no sé, no le veo un sentido quizá a esto. Llámame cuando hagas este mensaje, sí. Te quiero.

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0: Oye, eso estar volando de avión en avión, ya me
1: cansa.
0: Hotel en hotel.
1: Ese pan así está oscuro.
0: Mira, con ese día que ese hombre estaba loco.
1: Yo vacilamos. No le cuento eso a nadie.
0: Qué peligro.
2: ¿Cómo no, Playboy?
0: Ya estaba hablando de cuando iba a llegar.
1: Dímelo, Ron. ¿Qué pasó, papá?
2: That's the studio, right?
3: Otra vez para el estudio. Tú siempre estás pensando en trabajo.
2: ¿No para
3: otra
2: work?
1: O para la calle, en rato.
0: ¿Para el barrio?
3: La calle.
2: ¿Qué?
1: Hermano, estamos en New York.
3: Anyway,
2: ¿qué
3: barrio?
0: Claro, gotta go to the hood.
2: Uptown?
0: Go to Uptown.
4: Okay, let's go.
0: Vemos, sube, dale. Ya mismo vengo, ¿oíste? Date cremita ahí, ¿vale?

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2: No se usen mal de mí, ¿eh?
3: Estás loco, estás haciendo a mí. ¿Cómo como me mira ese éxito, me ama?
1: Está hablando conmigo, ustedes saben qué pasa.
3: Sí, claro. Mamacita. Ya, ya.

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0: tus libros.
1: Hola,
0: Mía.
2: Hola,
0: niña.
3: Hola.
0: ¿Ya hicieron tus tareas?
4: Sí.
0: Mira, muchacho, hazme el favor. Vete de ahí. Vete, que no te quiero ver aquí cerca de la niña. Mucho menos. Vete. Vete. Vamos.
5: ¿Te gusta mucho este chico?
6: Me encanta.
5: A ti sí te gusta mucho.
6: Y sabes.
5: A ti sí te gusta.
6: Y tú no te conoces,
5: mamá.
6: Mira, te conoces.

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1: Me has invitado a bailar. Estás espectacular.

Salud.

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Saludo a Chori, gracias por su aparición de 3 segundos. Representando a la República Dominicana, Midtown Con en la casa, barbero, artista, stripper, actor, productor. Este otro tema que les voy a cantar es uno de mis temas favoritos. Es una versión remix que le hice a la canción original. Se llama Real Guerrero. Me identifico mucho con este tema. Es de Secreto, un gran artista dominicano. Y me dio la oportunidad de colaborar con él en este tema. Espero que les guste.

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Mira, indica, avisa, malas noticias, brother. No voy a poder llegar al video, pero no sé, nos inventamos algo, lo movemos más adelante, pero para la fecha que, en verdad, que escogimos, no voy a poder estar. Cualquier cosa me tira ahorita, brother.

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0: ¿Vas a ir a dónde?
1: Tienes que vivir. Tú sola eres más que nosotros. 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
0: No te puedes ir.
1: Mírame. Que no lo veas ahora. Estoy seguro que dentro de 10 años... lo entenderás.
0: Mañana es el último ensayo. Y te voy a esperar. Como siempre.
1: Acuérdate de esto, ¿vale?

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1: 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Pero muchas veces tenemos que cuidarnos de lo que nos puede derrumbar. 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

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Aquí te está hablando la Pantera Negra de TPR. Nosotros somos reyes desde chamaquito, yo sé que tú estás claro de eso ya. 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Esto es Sakura, oíste.

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0: Hey, hermano, bendiciones.
1: Dímelo, Doblete, papi.
2: Mira, mañana tengo una rumba acá en casa. Tú sabes que tú eres familia, para que vengas con tu gente.
1: Ah, pues voy a estar ahí. Cuenta conmigo, papá. Voy con la matrícula.
0: Qué bueno. Vemos mañana, hermano. Bendiciones.
1: Cuídate.

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1: Ah!

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0: ¿Comemos algo?
1: Sí, otro que podemos comer.
0: Sí, podemos ir a cocinar algo, lo del Santi, ¿no?
2: Vamos, pinta. No va a ser una milanesa con puré o con arroz.
0: Qué rico.
1: Yo sumo, ahora está sonando. Eso
2: no como es una anda ya.
1: Qué ciudad, Camín. No.
2: Dale, vos, vení.
1: Hice caca, amigo, ¿qué crees que haga?
2: Boludo. Buena suerte, dale.
1: Sí, buena suerte será para vos.
0: Hola, mañana aprendo a volar.
2: Claro, compa.

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El día que yo hago una sesión con Bizarrap, va a pasar lo mismo que yo hago con todos los ritmos. Que es que ese es mi trabajo. Yo soy un tipo que yo asesino los ritmos. Eso es lo que podría suceder el día que yo hago una sesión con Bizarrap.

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0: estoy descansando en paz.
1: Benito, hijo de Benito, le decían Tito, el mayor de seis trabajando desde chamaquito, guiando camiones como el pai y el abuelo. Aunque su sueño siempre fue ser ingeniero, un día Tonito lo invitó para hacer una mudanza, para buscarse alguito, par de pesos, pa' algo alcanza. Gracias a Dios que ese día no estaba bici, porque en la mudanza fue donde conoció a Lizy, la menor de tres que se criaron con doña Juanita, porque su papá y mamá partieron estando chiquita. Prometió graduarse antes de casarse y lo cumplió diciembre del 9-2. Con Tito se casó antes de irse para Almirante, donde se conocieron, vivieron en Morovis, en donde hicieron al nene, que en Bayamón por primera vez vieron. Un aplauso pa' mami y papi, porque en verdad rompieron.

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